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cabrón, maestro.

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Buenos días, gente. Buen día. Bienvenidos a Mañana Musical. Vamos a saludar primero a la gente que está en la sala de juego escuchándonos.

7 personas. Yo estoy como jefe de mesa. Adrián, Roserade, Furia Grandioso, Jesús, Natalia y Luna. Luna, te mandé una solicitud de amistad, si quieres aceptarla, aceptala. Vamos a empezar con la música.

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que fueron con el gran balón. Ricardo Montaner, para que sea feliz, dedicado para Adrián, que lo había pedido. Y Willy Colón con Rubén Blades, con Pedro Navaja. Vamos a escuchar a Shakira con Luba. Luba, ahí está. Vamos a escucharla.

0: Gracias, señor, por presentarse a nuestra solicitud de trabajo. Lo llamaremos en caso de ser aceptado y le pedimos, por favor, que antes de retirarse realice en la parte en blanco del formulario una breve descripción de su persona.
1: Mido 1,81 m, tengo un sillón azul, en mi cuarto hay un baúl y me gusta el almendrado. Me despierto al

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Esos también están aquí. Mi lista es amarga y es más larga.

mesa. Escuchábamos, a ver, canté música, Nuestro secreto, de Carlos Vives. Carlos Vives con esa es mi fiesta. El cuarteto de Nos con breve descripción de mi personalidad. El cuarteto de Nos con mi lista negra. Emmanuel con la chica de humo. Y el cuarteto de Nos con ya no sé qué hacer conmigo. Vamos a escuchar a Papo Reparito Ortega. Ahora sí.

Bueno, vamos a ver qué escuchamos ahora. Tengo ganas de escuchar varias cosas en realidad. Paquita del barrio, Parrita, no sé, algo de eso vamos a escuchar.

0: Ahí está. Ahora sí.
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0: Parrita con Nino, no pasa nada.

A ver. Un problemita de acá. 11, 7 minutos. Escuchamos a Parrita con Y No Pasa Nada. De Verme Otra Vez de Azúcar Moreno. Y Los Manuelos con Amigos Para Siempre. Vamos a la música argentina. Algo

Charlie García con Siempre Ando Bajo, Los Abuelos de la Nada con Mil Horas y Fito Páez con 11 y 6. No sé qué pasamos ahora. Buen día para toda la gente. Vamos a escuchar Al Lado del Camino de Páez, del disco Sierra. Abre esa maldita.

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0: Nos quedan 20 programas. Vamos a poner un enganchado de Caribe con K para despedir a la música uruguaya. Y después uno de los fatales. Los fatales. A ver. Se me tomó la máquina. ¿Qué pasó?
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0: Ah, puede ser. No, el editor no puede ser.
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0: Y fue el lector que se trabó.

Bueno, nos quedamos en el lector de pantalla momentáneamente. Vamos a hacer con el inicio.

0: Ahora sí.
1: Buen día para toda la gente, buen día para las mujeres, buen día para todos los hombres, bien especial para...
0: Estrellemos toda. Ahora sí. Se pudo.

Nos vamos despidiendo por hoy. Hasta mañana con Mañana Musical. Y hoy a las 5 de la tarde, hora rioplatense, 4 Chile, 3 Colombia, Perú, Ecuador. La mañana, la tarde de Radio Corriente y al final del día del mundo. Saludos a todos y ¡chao!

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0: fin de semana. Saludos, mi querida audiencia, aquí estamos. A través de la señal de Radio Ocurrente, ocurrente como tú. Adiós, Malagón, que tiene el placer de saludarles ya tomando controles.
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0: Hoy es jueves. Comienzo ya oficial del fin de semana.

El saludo para todos los que se encuentran conectados a través de nuestras plataformas de transmisión, principalmente a los que puedo ver por acá en la sala de putos, digo, la sala de juegos. Saludo para Chuy Galleto. El hombre está llorando porque no tiene venga a hacer su programa en ocurrente, señor. No está llorando tanto. Bueno. Saludo para Euge. Saludo para Cosmi. Saludo para Manu. Y para todos los que están conectados a través de Radio Ocurrente, un gusto saludarles como siempre. Muchas gracias por estar allí con nosotros también a través de nuestras diferentes plataformas de transmisión, tales como Simple Radio, Online Radio Box, Radiosnet, Tuning Radio, nuestra página web radioocurrente.usuarios.space y también nuestra aplicación que en nuestra página web la puedes descargar. ¡Claro que sí! Así comenzamos. Con buena música, a través de Radio Ocurrente, escuchamos a Sebastián Yatra junto a Bad Yal. Y esto que se llama 2AM. Y creo que este va a ser el tema con el que voy a tenerlo de cortinilla el día de hoy mientras los esté acompañando, ¿eh? Bueno. Aquí estamos, señoras y señores. Vamos a comenzar entonces con buena música, ponerle la mejor energía posible. Así que despiértense, vamos.

0: Aquí escuchamos a Selena Quintanilla. Y esto que se llama El Chico del Apartamento 512. Saludos para mi princesa, para Gise, que está acá escuchando. Bueno, me está escuchando a mí en realidad aquí en el team. La radio no la está escuchando todavía porque está en clase.
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2: Son las 2 de la mañana.
0: Bueno, pueden empezar a pedirme sus canciones a través de la señal, a través del privado de la sala de putos, digo, la sala de juegos. A través de mi WhatsApp, si lo tienen, y en mis redes sociales, me escribes a @malagongil97 en Instagram, X, y también en TikTok. Me puedes escribir un mensajito privado y con gusto te colocaré la canción que me pida. Estamos disponibles a través de @ocurrenteradio en X y Radio Ocurrente FM-oficial en Instagram, Facebook y TikTok. Bueno, vamos a continuar con más música a esta hora de la mañana. Vamos a escuchar otros temitas, otros clásicos, ¿eh? Vamos a escuchar otro tema de Selena. Esto se llama Amor Prohibido.

0: Recuerda seguirnos en nuestras redes sociales, arroba Currente Radio, a través de la red social X, lo que antes era Twitter. También estamos por Instagram, digo Instagram, como Radio Currente FM guión bajo oficial, al igual que en Facebook y TikTok. Además estamos disponibles en Tuning Radio, Online Radio Box, Radios Net, Simple Radio. Los que usan Renova, también estamos allí, también estamos en Radio Boom. Radio Boom es la plataforma del pastor ingrato que me tiene bloqueado de clase FM. Ingrato de mierda. Pero bueno, seguimos con más música.
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y ya vamos a empezar a escuchar pronto estos temas, papi, porque Navidad ya está cerca. Cuando septiembre se asoma, ya está cerca el fin del año.

Oye, yo voy a tener que hacer corazón vallenato, chico. Un día de esto. El binomio de oro. Y esto que se llama amor. 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

0: Este tema me lo dedicaron.
1: Hola, Eli, ¿cómo
0: estás? A escuchar un poco de cumbia chilena. Llega el grupo Zúmbale Primo. Tengo una curiosidad para contar este tema, porque resulta que Gise, cuando éramos amigos, ella me dedicó esta canción. Una vez estábamos conversando en el Tintor, pues, en las reuniones que solíamos hacer como amigos. Y bueno, ella estaba practicando porque iba a cantar este tema en un evento, pero esa tarde me la quiso cantar a mí. Después de que la cantó, dijo que me la dedicaba. Y bueno, ustedes lo escuchan acá en Radio Ocurrente.

0: ¿Te gustó? Te la dedico, mi amor.
1: Acá continuamos. Acá continuamos. Y mientras vamos a crear acá un usuario de TinkTalk. Oye, están invitados a que vengan al TinkTalk de Radio Currente, que está abierto para todos. Bueno, hay que crear cuenta. No lo dejamos abierto al público porque después se une cualquier loco, especialmente cualquier tiflo acosador que quiera venir aquí a molestar a la chica. Así que solamente comuníquense conmigo. Esto más que todo para nuestro público de ciegos. Ustedes se comunican conmigo, me dan un usuario, una contraseña y con muchísimo gusto les creo el usuario de TinkTalk para que vengan a interactuar con nosotros, a pasarla bien, un ambiente sano, ambiente respetuoso, no se vale acosar chicas ni pasarse listo, así que bueno, es la única regla y a todos se les respeta. Bueno, mi nombre es Adrián Malagón Gil y desde la hermosa ciudad de Santiago de Chile te saludo cuando en este momento tenemos 17,3 grados Celsius, un poco de neblina a esta hora en la capital chilena. Vamos a continuar con más canciones a esta hora de la, bueno, del mediodía. Son las 12 del mediodía con 4 minutos. Ya viene la hora del almuerzo. Así que continuamos con más música.
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0: Bueno, tengo tres peticiones en fila. Así que vamos a saludar con muchísimo cariño a la jefa de investigaciones, a Caro y a Cosmi, que me han pedido canciones. Esta es la cortina que me agarré de tema de fondo, así que no se vayan a asustar, ¿eh?
1: Son las 2 de la mañana y no sé dónde estás, pero dejemos tanto drama.
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Así que vamos a complacer estas tres peticiones que nos han hecho seguiditas. Las tres canciones que nos han pedido, dos de salsa y una creo que más romántica. A través de Radio Ocurrente, ocurrente como tú, ocurrente como vos, ocurrente como vos, sí. Acá seguimos con más música.

Bueno, señoras y señores, yo de esta manera me comienzo a despedir de todos ustedes. Y acá con los chicos en el team, que no los voy a sacar al aire para no hacerlos pasar pena, Pero bueno, ya me empiezo a despedir. Muchísimas gracias por haberme acompañado. Mi nombre es Adrián Malagón. Siendo la 1:00 de la tarde, vamos a colocar un par de temas y ya nos despedimos. Sigan en la sintonía de Radio Currente. Muchísimas gracias a todos los que están conectados a través de la señal de Radio Currente, a través de Simple Radio, a través de Online Radio Box, a través de Tuning Radio, a través de Renova Music, a través de Online Radio Box, a través de nuestra página y por supuesto a través de lo que están a través de la sala de puercos, digo la sala de juegos, claro que sí, muchas gracias. La sala de muertos, digo la sala de muecos, digo la sala de feos. Bueno, esa vaina. Nos vamos. Par de temas para despedirnos. Vámonos con Jesse Joy junto a Gente de Zona. El tema que se llama 3 AM. Y con Ángel y Chris y Ven Bailalo. Y con esto despedimos. Sigan en la sintonía de Radio Currente, ocurrente como tú. Nos vemos más tarde si así Dios lo permite.

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0: la feliz historia de dos enamorados, de dos soñadores, de dos amantes que permitieron que tan solo un momento de su vida decidiera el resto de la misma. Irónico el momento en el que el amor se convierte en muerte. Que descansen en paz. Vive la vida minuto a minuto y encontrarás en cada uno de ellos un motivo por el cual conducirte en la forma correcta.
1: Ok, vamos a grabar algo para ustedes. Vamos a cantar un reggaetón, tú sabes. Y dice: quiero recordar viejos tiempos contigo. 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

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Ya tú sabes, Adrián, de Venezuela para el mundo, haciendo música nueva, simple, la copia mejor que la original. Oye, 2021 y apenas esto comienza. ¡Llévatela! Ok, Planeta Relajo, comenzamos.

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Bueno, muy buenas tardes muy buenas tardes y bienvenidos a la tarde de Radio Corriente, al final del dial. Vamos a poner el tema a la mesa.

Vamos a empezar con un tema de los que hice con el ChatGPT. Se llama Mi Sabrina. Es sobre mi novia marroquí que vive en España, como yo voy a ir también. Vamos arriba a escucharla.

Vamos con otro tema. Este se lo hice a mi madre. Esta es la tarde que nadie quiere dejar. A ver, primero esto. Tenemos otro tema de la radio corriente, de la tarde de radio corriente. Vamos a escuchar.

0: Juventus.
1: Bueno, me equivoqué de tema. Ahora sí. Ahora sí, vamos a escucharlo.

Bueno, estamos chateando acá al mismo tiempo que hacemos el programa. Bueno, vamos a escuchar Axel. Primero vamos a escuchar la otra versión de la tarde de la radio ocurrente, versión salsa, con la misma letra, creo que va, pero no me

0: Un tema se llama Mi Madre, que se lo hice para mi madre justamente. Y bueno, vamos a ver qué les parece.
1: Claro, acá tenés una canción original titulada

hecho con el ChatGPT 1.

7:38 minutos. Escuchamos a Paquita del Barrio con Rata de Dos Patas, Zapato Veloz con El Tractor Amarillo y a ver, Centro Orquesta Personal Me Tengo Que Ir. Vamos a escuchar el popurrí de Belto Ortega. 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Muy bien, vamos a seguir con el programa. Creo que vamos a escuchar a Purre Belto Ortega. Vamos arriba.

17:51. 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Bueno, escuchamos al popurrí de Palito Ortega. Vamos a escuchar Los Fatales Enganchados de Montevideo Music Group. Oso, patina esto.

8:46. 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Bueno, repasamos lo que escuchamos. A Shakira con Manuel Turizo con Copa Vacía. Yerba Brava con Pibe Cantina. Zacarías Ferreira con La Mejor de Todas. Los Pibes Chorros con Andrea. Damas Gratis con Laura CTV La Tanga. Yerba Brava con el tema La Cumbia de los Trapos. Vamos a escuchar algún temita más antes de irnos. De temas hasta las 7.

Bien. Ya estamos descargando y lo ponemos y nos despedimos, porque estamos sobre las 19 horas, hora que termina el programa.

7 de la tarde. Brujería del gran del el gran combo de Puerto Rico. Y nos despedimos hasta el lunes. Mañana se viene el viaje musical, no se olviden de escucharlo. Bueno, gracias a todos los que nos escucharon. Caramba. Bueno, espero que no sea nada, querido amigo.

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